¿Dónde está mi chelita? Sabor de Arrepiante, Monche y My Sweetie Baby, baby. Recuerdos a todos los amigos y todas las amigas de Lima, Perú. Sabor, un grande suceso de Top Hits from Mighty 89 y Chica Uma, Danzando Lambada. Don Omar de Puerto Rico, el grande Don Omar Tabú. Monche y My Sweetie Baby, baby, no embalo. Una versión roqueira dele. Naquela mesa está faltando ele, Nelson Gonçalves, dançando lambada, sabor de... Legal, my brother, do Oiapoque, I'll show enjoy the hottest beat in town. Don Omar de Puerto Rico, um recuerdos de mis amigos de Lima, Peru, e minha amorzito Betty Mir Reinvique, fui!